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1: 6:10 minutos.

0: 6:19.
1: Fierro, pues, aquí andamos de Hermosillo grabando con mi compa Edgardo, cómo no, algo para las muchachonas.
2: Vamos a echarnos loco enamorado, mi compa Junior. Y dice, pues.

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1: ¡6:31 minutos!

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1: 7 y 12 minutos.

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2: 9:10.
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1: Nueve y 30 minutos.

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Una canción, otra canción, pues es que me la paso escribiendo canciones todos los días. Pero hay una que me gusta mucho que ahí nos... Ay, caray, gracias. Yo pensé que era un murciélago. Así le hacen, en el rancho así le hacen los murciélagos. Así le hacen, así le hacen. Así, ahí en los postes de la luz le hacen. ¿Cómo es, Marcelo, la canción esa que tiene muchos tonos y que me gusta mucho y que si no lloro va a ser porque soy muy valiente? Híjole.

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1: Once y 32 minutos.

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1: Once y 53 minutos.

se trata cuando a veces nos escarriamos, nos vamos un poco. Siempre estamos a tiempo para volver. Un aplauso para Koala.

Aplauda la fidelidad de Dios. Dele gracias porque Él es fiel, siempre es fiel, siempre es fiel. Dele gracias, dele gracias. Él es fiel, hoy y siempre.

2 y 44 minutos.

yo, cuando yo era un niño, éramos presa de la esclavitud. Mi abuela vendió a mi madre con mi padre. Hubo mucha disolución, mucha violencia. Hubo mucho desorden familiar. Y un día mi madre tomó la fatal decisión de quitarse la existencia. Quedamos huérfanos. Sufrí de mucha depresión. Mi vida era un laberinto. Una de mi hermana quedó de recién nacida 15 días. Se debatía entre la vida y la muerte. Y otra hermana de 2 años murió de tristeza cuando ya no estaba mamá. Mi hermano, como ya no tenía quien lo cuidara en la orfandad, puso sus dedos en una máquina industrial. Se había ido la energía y cuando volvió la energía, le quita 3 dedos de cada mano. Entramos en la orfandad, en la pobreza. Mi padre salió de la cárcel y fui al orfanatorio. Ahí conocí muchas cosas, como el homosexualismo, el afeminamiento, el narcisismo, el echarse con varones, era el acoso terrible en el orfanato, donde estábamos como 500 huérfanos. Yo mojaba la cama hasta los 14 años, traumado. Ahora sé que se llama burling o bullying, pero era objeto de burlas. Yo hacía muchos rezos para calmar mi alma, tranquilizar mi alma y poder huir de las depresiones, poder huir de la soledad y poder huir de ese adentramiento, de esa concentración que vivía muy dentro de mí, pero eso no me ayudaba. Al borde de la desesperación, salí del orfanatorio, me fui a las calles, me refugié en las drogas, mezclaba drogas en aquel entonces y estaba hundido en los vicios. Estaba terrible, tocando el fondo del barranco, el fondo del pozo de la desesperación. No hallaba salida a mi soledad, a las depresiones, a la pobreza, a aquellos pensamientos que tenía en mi mente. Estaba allí cuando llegó la vida, llegó Cristo Jesús a mi corazón y conocí la libertad, conocí la vida abundante, conocí la vida eterna y conocí la gloriosa salvación. Y le dije al, y le dije

dije al Señor, yo que no merecía tener una esposa decente, yo que estaba en la prostitución, en el mundo de las drogas, pero ahora que me has encontrado, si me das familia, yo quiero que esa familia te cante, yo quiero que esa familia te sirva, yo quiero que esa familia no sea para mí, sino sea para ti. Volvimos a la vida. Él nos dio la libertad, Él nos dio su gloriosa salvación. Yo no sé si estás pasando problemas más graves que estos, pero esta noche la vida está aquí, el Padre está aquí. Yo regresé como un pródigo nauseabundo y hediondo, y Él me salvó, me cambió, me dio vida, me ha dado la bendición de tener una familia que alaba y adora al Dios del cielo. Si tú quieres esta noche entregar tu corazón a Jesús, puedes hacer esta oración que yo hice hace años en una calle y llegó la vida a mi corazón. Regresé a casa, regresé al pastor de mi corazón. Yo te ruego, si tienes necesidad de Dios, a ti te invitaron para venir a esta reunión, te estás encontrando con la vida. Es Cristo Jesús el que está aquí para ayudarte. Inclina tu rostro, repite conmigo esta oración que yo hice de corazón, y tu vida va a cambiar. Vas a ser new, yo no sé qué quiere decir York, pero vas a ser nuevo, nueva criatura. Vas a tener vida abundante. Se va a ir la soledad, se va a ir la depresión, se va a ir la orfandad, se va a ir la pobreza, se va a ir el trauma, se va a ir el laberinto, y vas a encontrar el propósito por el cual estás aquí en esta tierra. Yo quiero orar por ti. Si tú me permites, repite esta oración conmigo y di: Padre celestial, te pido perdón por todos mis pecados. Lava mi corazón con la sangre de Jesús. Reconcíliame, acéptame, dame la vida eterna, porque vuelvo a casa y yo te recibo como mi Señor, mi Salvador personal. Yo me reconcilio contigo y te doy gracias por entrar a mi corazón. Te doy gracias por apuntar mi nombre en el libro de la vida, y te doy gracias por darme vida eterna en Cristo Jesús. ¿Alguien ha hecho esta oración? Levante su mano ahí donde está. Levante su mano ahí donde está. Usted se ha reconciliado con el Señor. Un niño, una niña, levanta tu mano, levanta tu mano. Dale gracias a Dios. Tienes la vida.

Levante sus manos al cielo esta noche. A donde quiera que el Señor nos lleva y nos abre puertas. Ahora entendemos, nosotros no vamos a ofrecer conciertos, ni amenizar fiestas, ni hacer ningún show. Nosotros vamos porque somos el fruto de muchas promesas que Dios le dio a nuestros padres. Llevamos un mensaje, y parte de ese mensaje es: una decisión puede cambiar el destino de una generación. Si Dios lo hizo con nuestros padres, con mi familia, lo va a hacer contigo. El pastor de mi papá decía: no importa cómo iniciaste, lo importante es cómo vas a terminar. Hoy regresa a los brazos de tu padre, como lo hizo el pródigo, estando lejos. Se dio cuenta cuando anhelaba la comida de los cerdos, una comida que su padre jamás le hubiera dado. Estando lejos, volvió en sí y dijo: me levantaré e iré a mi padre. Y aunque su padre lo amaba tanto, aunque su padre le dolía en el corazón, su padre no salió tras de él, pero siempre lo estuvo esperando. Tu padre siempre está esperando por ti. Dale tu mejor ofrenda de palmas al Rey.

y por medio de Él reconciliar consigo todas las cosas, así las que están en la tierra como las que están en los cielos, haciendo la paz mediante la sangre de su cruz.

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1: 6:13 minutos.

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2: Seis y 53 minutos.
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0: minutos.
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1: ¡9:52 minutos!

0: 10 y 10 minutos.
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1: ¿Y cómo dice mi Nati?
2: ¡Mami, ya llegó la Chapis!
1: ¡Llegó la Chapis! ¡Buenos días, familia! ¡Buenos días! ¡Excelente! ¡Bendecido, hermoso, chulo! ¡Miércoles! ¡Gracias a Dios, es miércoles!

0: Ya llegamos. Buenos días, familia. Que tengas excelente y bendecido miércoles 30. Ya se va septiembre. Gracias a Dios, septiembre. Oye, no tembló, bendito sea Dios. No pasó nada feo, nada mala onda. Gracias a Dios. Ya la libramos, ¿ah? ¿Eh? Ya la libraron mis amigos de Chilangolandia. Bendito sea Dios. Mañana entra ya nuevo mesecito, octubre, gracias a Dios. Ahí estamos. Bueno. Muchos mensajes. Ferchito, muchas felicidades. Hoy sí, ya es tu cumple. Desde el lunes estás festejando. Muchísimas felicidades. Ya sabes que te mando un abrazo tototote. Y también ya sabes que con mucho gusto tus mañanitas van a estar sonando en un ratito más. Por ahí de las 12:30 y algo. Más o menos. Sale, vale, mi pichus. Muy buenos días. Claro que sí. Saludamos a los maestros Miguel Quirós y... Ah, pues así dice canción. Saludos a los maestros Miguel. Ah, Miguel es uno y Quirós es otro. Ok. Miguel, Quirós y... Ok, en un ratito también. ¡Claro! Va a salir tu cancioncita. Con mucho, mucho gusto, mi pichus. Vámonos al siguiente mensaje. Oye, ha hecho calor, ¿verdad? Ha hecho calor. Y la lluvia, pues sabrá Dios. Ahí anda brillando por su ausencia. Ay, sí, que nos caiga tantita lluviecita. Primeramente Dios, hoy el huracán Polo tocando tierra, pero... Ay, bueno, gracias a Dios. Pues dentro de lo malo, pues no tan malo, ¿va? Gracias a Dios. Cristian de León, buenos días. Que nos manden tantita agüita, ¿verdad? Para acá. Ojalá Dios quiera, una lluviecita bien bonita. Todavía está verde, pero ojalá Dios quiera que nos caiga una agüita muy, muy bonita que... nos vuelva a llenar de vida. Buenísimos días por la mañana, mi chapis. Mándale saludos y mándale, como siempre, un hello a... Levanta. Un hello a toda la bandera de los radioescuchas, en especial a toda la cuadrilla de mi hermano Adrián, alias El Cabe. Ok, mi Cristian. Saludos al Quecho, saludos a la Parca, saludos a mi papá. Y porfa, complácenos con una canción de los Huracanes del Norte, el corrido de los Pérez. Y dice así...
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0: Muchas gracias, yo también estoy escuchando... Gracias, Beauty, la Chapis Beauty. No, pues gracias, ¿eh? Gracias, Cristian. Renatito, ¿cómo estamos? Renato, Miguel, vamos a ver quién es, porque ahí agarran su teléfono, ese lo comparten. Ok.
2: Buenos días, mi Chapis.
0: Hola, Miguel, buenos días. ¿Cómo
2: el día de hoy?
0: Fine, very good.
2: Oye, si nos puedes mandar unos saludos aquí para la cumbre de Don David.
0: A ver.
2: Unos saludos para la cumbre de mi tío Chilo. Unos saludos para mi compa el Travieso, para mi compa William, para mi compa el Chumene.
0: Ajá.
2: Y unos saludos para mis hermanas que nos escuchan en el barrio de Palo Alto, mi Chapis, junto con mi mamá.
0: Ajá.
2: Si nos puedes conversar con una canción, mi Chapis.
0: ¿Cuál, oye?
2: La de Frankie Stay, mi Chapis, de Pega Pega. Ay, por favor, mi Chapis.
0: Ok.
2: Y yo escucho NB Radio con la Chapis.
0: Muchas gracias. Chao. Oye, comunícate 449. Y el último, ¿eh? Ya con su último aliento, ¿verdad? No se raja. Comunícate 449-278-9663. Una vez más. Sí, me regañan que a cada rato que porque... ¡Ay, Chapis! ¡Das el número bien rápido! 449-278-9663. Para que mandes tus mensajes de texto... Para que mandes tus audios y se escuche bien chido tu voz. A ver, vamos a ver cómo se escucha la voz del Rubio.
3: Chapis, buenos días. El Rubio Hernández acá de...
0: Buenos días.
3: Quiero mandar un saludazo ahí para los compas de San Agus, de Garabato, sí, y de Santiago. Y para el Tacuache que está aquí echándose una coca bien fría.
0: Ay, qué chido. Como
3: hoy que estamos aquí tomándonos un break.
0: Qué chido.
3: Y queremos una canción de Laberinto, la de Creíste. Ay, por favor, Chapis.
0: Ok.
3: Muchas gracias.
0: Gracias, mi Rubio. Al contrario, ahí vamos anotando todas sus canciones, familia. Chapis, ya sabes.
3: Días. El Rubio Hernández acá de Emiliano.
0: Ok. Ahí está, pues. Oye, vamos con la primera canción que nos pidieron el día de hoy. Ahí está sonando ya JLB con su agüita de coco. Fíjate que iba a llegar por una agüita de coco, increíblemente. Iba a llegar por una agüita de coco y ya no la armé. Ya no alcanzamos. Buenos días.

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1: Mi parca nos dice, Chapis, porfa, ahí siguen llegando los mensajes, porfa, mándale un hello, doble hello a los maestros Felipe Alcabe. Saludos al Quecho, a Handys y a los taquitos La Estación. Ponte una canción, porfa, a mi modo, con los huracanes. Ahí están, ya. Ok, del norte, ahí está, sale, vale. A ver, ¿quién tengo aquí? A ver, me están mandando aquí un video. Oye, mándame tu video, lo que andes haciendo. Mándame tu video y ponle Chapis, súbelo a tu estado de WhatsApp, así como nos está haciendo ahorita. A ver, ahí está mi maestro Leo Vázquez, nos dice Chapis, ahí están, juegue y juegue con las varillas. ¡Qué óboles! ¿Cómo ves eso?
2: Buenos días, Chapis, buenos días. Aquí jugando con esas varillitas que, del estado que te mandé. Hay unos saludotes para los maestros, el Pichón, el maestro Chava y el maestro Bernal, y para el yesero de el mero salero,
1: Clarines.
2: Cocío.
1: Ajá.
2: Y para el Lobo también, que andamos aquí jugando con esas varillitas. Y ahí complácenos con una canción, el albañil de primera, y por favor,
1: claro, sí. Que sí.
2: La puedes poner, Chapis. Gracias.
1: Oye, ahí
2: van escuchando
1: haciendo...
2: NB Radio con la Chapis.
1: Eso es todo, familia. Ahí van haciendo fila, las canciones. Ahí van haciendo fila. Las complacencias del día de hoy. Mi Cone, muy buenos días. Nos dice así.
3: Hola, ¿qué tal, mi Chapis? Saludando de nuevamente el Cone.
1: Buenos días.
3: Hasta Carboneras, el rancho de Carboneras, a mi amigo el Chamagas.
1: Eso es todo.
3: A su hijo el borracho, a Oscar Montoya. Al Charro, y aquí en Pabellón al Pichus, al Cerillo, a Lágrimas, y a mi carnalillo Ricky.
1: Okay.
3: Especialmente para la güerita de la tienda en la Progreso, para la Chicha, el de los elotes.
1: Ay.
3: Para el Toto, y para Rubí Galaviz, para Adriana, su mamá.
1: Okay.
3: Para el Huicho de la tienda.
1: Okay.
3: Para Lupita Lomelí, para el último día, para Omar Neri.
1: Para mi mamá, para mi papá.
3: Especialmente
1: para la Chona.
3: Chapi, que me complaces con una canción del Tierra Cali, Llorarás. Gracias,
1: okay.
3: Chapi, NB Radio.
1: Gracias, mi Cone, claro que sí. Ahorita, en un ratito más va a estar sonando Tierra Cali. Ya sabes, van haciendo fila todas tus canciones. Aguántame tantito. Ahí de a una en una van a ir saliendo. Por lo pronto ya estaba aquí formadita. Oye, ya estaban los huracanes del norte. Puro huracán, Hablando de Eva, ahí para no perder la costumbre, los huracanes del norte. El

0: del norte, familia. Y vámonos con... ¡Ay, oye! ¿Dónde andaban, muchachos? Misami, ¿cómo estamos? Buenos días. Dice Chapis, muy, muy buenos días. Aquí escuchando.
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0: Saludos cordiales. Ándale, cordiales a los, a la Chapis y a los Descompone Cuadrillas. ¿Por qué, oye? Ah, qué mala onda. Dice, los Descompone Cuadrillas, ya nos quitaron a un elemento, ya se fue el Chencho. Ah, mala onda. Dice, pues sí, es que como falta los lunes, pues es lo que te digo, ¿ves? Entonces, ¿quién es el Descompone Cuadrillas? Oye, ¿Chencho que falta los lunes o quién? Saludotes a los falta los lunes, fíjate, qué óvole, falta los lunes. Ah, pues hay un montón aquí que serían los falta los lunes, ¿no? Ay, ¿ven? Ay, es lo que les digo, ya. Pórtense bien. Fíjate, ahorita miércoles y ya tengo un montón de mensajes. Lunes, tranquilos, perdidos, sobreviviendo. Sobreviviendo todos ahí los lunesitos. Y ahorita, martes va agarrando vuelo. Es raro, ¿eh? El lunes que tengo reportadera aquí de mi gente. Raro. Los lunes. Y los martes ya agarrando vuelito. Miércoles, jueves y viernes. No, hombre. Dan agarrando vuelito, pero otra vez para volver a conectar la tremendazos. Oye, así fuéramos para el jale, ¿verdad? Nah, sí somos bien chambeadores, ¿ah? ¿Eh? Mi Chapis dice, Sammy, te queremos mucho. Gracias, mi Sammy. Yo quiero mucho a todas mis cuadrillas. Échenle muchas ganas. Muchas gracias, muchachos. Y sí, con mucho gusto vamos a poner algo de Pequeños Musical. Muchas gracias, mi Sammy.
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0: Gracias que te reportas. Y están chidos tus stickers, ¿eh? Están chidos tus stickers. Vámonos, el que sigue. El mensaje siguiente nos dice, a ver, mi chicha, Chapis, buenos días, quiero mandarle saludos a mi esposa Arlet, saludos al Penco, a Isra, al Kila y a Lepón, que andan con todo, ay, pegue y pegue cuñas, qué óboles. Complácenos con una rolita, porfa, de Joan Sebastián, el viejo joven, ok, ya lo estamos anotando. Dice, aquí estamos escuchando puro NB Radio. Ah, pues muchas gracias. A ver, déjanos. Espérame tantito. Aguanta. Ahí está. Vámonos a ver qué nos tiene mi Teo. A ver si nos pide a don Vicente Fernández. No, hombre, ahora sí la fila está. No voy a decir que está interminable, pero sí está buena la fila de los mensajes. Miércoles, a final de cuentas, ¿eh? Miércoles, bendito sea Dios. A ver, mi Teo.
2: Buenos días, Chapis.
0: ¿Dónde el gallo?
2: A ver si me puedes poner una canción de los Cadetes de Linares que se llama Tres Mujeres. Ay, por favor. Con un saludo para mi compadre Pino, mi compadre Gaba, mi compa Beltrán. Y aquí para los del taller mecánico Teo. Ay, para Ricardo González, que anda en el hospital de Pabellón
0: trabajando.
2: Escarbando. Gracias, Chapis, y buenos días.
0: Al contrario, mi Teo, muchas, muchas gracias. Esa canción es la de ¿cuál? La de Tres Mujeres, Un Camino. Es que ya son tres, ¿verdad? Es de tres, oye. A ver, ahí está. Ya está anotada su canción. Aguanta. Muchas gracias. Vámonos a canción de volada. A ver, oye, repórtense cómo les fue ahí anoche con Laberinto. Cuéntenmelo. A ver, que se reporte esa racita que se fue al Laberinto. A ver si se pueden reportar, ¿eh? Pues con eso de que luego la conectan. No, hombre. ¿Creíste, Grupo Laberinto aquí en NB Radio?

del Pega Pega de Emilio Reina sonando aquí en NB Radio. Vámonos al siguiente mensaje. Yo tengo muchos, muchos mensajes, ¿eh? Pero vamos a darle a lo primero y dice, al menos uno, ¿eh? Ahí te va, nos dice Jaime. A ver, mi Jimmy, ¿qué nos dice? Buenos días, mi Chapis. Mándale saludos a la cuadrilla de Joaquín. Saludos a la cuadrilla del terror y a la cuadrilla de los gorrudos. Ah, hijo. De los gorrudos. Y a Sammy dice que ya le hace falta un corte de pelo. Bueno, oiga, mi Sammy, no le haga caso, ¿eh? Aquí hay mucho envidioso. Mucho envidiosote en este mundo. No le haga caso. Saludos. Y nos pide una canción bien chida de los Tigres del Norte. ¡Cierren las puertas! Ahí está el rengo del gallo giro sonando aquí en NB Radio.

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1: Milore, ¿cómo estamos? Buenos días, Chapis. Saludos, saludos a todos los que están escuchando NB Radio. Hoy quiero felicitar a una mujer bien trabajadora, dice Lore Nájera, que hoy cumple años, gracias a Dios. Eso te iba a decir, que, pero qué chido que me digas eso. Ay, me encanta. Dice, gracias a Dios, esa mujer soy yo. ¡Qué chido! Ponme, por favor, mis mañanitas. Al ratito te las vamos a poner con mucho gusto. Y la canción de Suspiros, el coyote, con el coyote. Gracias, Chapis. Oye, qué chido que pues te reconozcas esa labor, ¿eh? Eso que haces a diario, porque me consta que eres bien chambeadora. Qué chido, muchas felicidades. Te mando un abrazotote, mi Lore Nájera. Muchas, muchas bendiciones también para ti. Al ratito, con mucho gusto, ya sabes, van a estar sonando las mañanitas. Vámonos a canción, oye. Y regreso, pero así, ipso facto. Termina la canción. Soy albañil de primera y ahorita regreso.

Respetable de primera, ahí está sonando Rafael. Buen día, vámonos a la siguiente canción. Y, ¿sí? ¿Otra canción? Sí, vámonos de volada, porque luego me empiezan a decir: Chapis, ¿y mi canción? No sale mi rola, mi Chapis. Ahora se aguantan. Ahorita llego, ahorita regreso y los leo.

0: Es Tierra Cali. Así se llama su éxito, Llorarás, y termina. Aquí en NB Radio 94.1. Daniel, buenos días. Mi Chapis, buenos días, saludándote. Saludos a la cuadrilla del Cemental, saludos al Manuel, al Güerito, al Kilo. Saludos también a Juanito, a Talo. ¿Sí es Talo? Saludos a Julio y también saludazos a Fercho. Nos complace con una canción, porfa, Déjame Llorar. Con el conjunto Primavera, Clarines.
1: ¡Claro!
0: Está ya listo. Y tengo Mario Sánchez. Buenos días. Buenos días. Casi son las 12 ya, ¿eh? Qué rápido. 11:50, ¿eh, familia? 11:50. Rapidito, vamos. Rapidito. Mario Sánchez nos dice, mi Chapis, buenos días. Especiales para mi papá José Sánchez y mi mamá Petra Montes. También saludos a Efrén de Mosqueira, a don Efrén de Mosqueira, saludos al maestro Fernando y a los chalanes Miguel Rodríguez y Junior Guerrero. Saludos a la patrona Rosario Jiménez y muy especiales los saludos para la Chapis, muchas gracias. Saludos a toda la bandita de IDNB Radio, complácenos con una canción, la de la banda del Carro Rojo con los Tigers of the North, y dice así.
1: ¡Yo escucho el radio con la Chapis!
0: Muchas gracias, Mario. Claro. Ahorita vamos a anotar tu canción. Tenemos algunas por delante, pero no importa. Ahí van a ir saliendo. Es más, de una vez, para que no se nos vaya a quedar. Aguanta, aguanta. Banda del Carro Rojo. Banda, espérame, del carro. Sí, ya nos vamos a la rondita de mensajes, ¿eh? Deja provecho que hoy mi familia ya otra vez ya tuvieron ganas de mandar un montón de mensajes. No como ayer, antier, oye. Hijo, son mala onda, ¿eh? El lunes sí me castigaron. ¡No, hombre! No, sí nos llenaron de mensajes, pero no fue así como que la desesperación, el montón de mensajes. Ahí está, que nos la llevamos bien chido. Tranquilitas, todas las rolas, todas. Creo que sí, ¿verdad? Todas salieron. Creo que sí. Pero ya hoy ya están, pero bien power otra vez. Fer, buenos días. Y dice...
2: quería mandar saludotes, en especial para mi hija, América Montserrat, que cumple 12 años el día de hoy.
0: ¡Qué chido!
2: Y también para mi papá, Efraín.
0: Sí.
2: Y para Pedro Sacrosa, el maestro Mario, Chalán Miguelito. Y sí, sí. También un saludote para su papá que nos anda acompañando el día de hoy acá en la obra.
0: Ajá.
2: ¿Cómo ve, Chapis?
0: ¡Qué padre!
2: Ahí con la canción de Mi Princesa, por favor.
0: Ay, ay, ay. ¿Cuál? A ver, ¿cuál? Aguanta. Ahí otra vez, vamos a darle aquí. No me quedó claro cuál fue.
2: Pues, ahí con la canción de Mi Princesa, por favor.
0: ¿Mi Princesa? A ver, ahí está anotado. Ahorita la vamos a buscar. Claro que sí, mi Fer, gracias que te comunicas. Aguanta, corazón, no seas cobarde. Ahí está, ok. Jorgito, muy buenos días.
3: Buenos días, mi Chapis.
0: Hola.
3: Un saludote para ti.
0: Gracias.
3: Y saludotes para mis primos Hernández.
0: Eso.
3: Para el maestro Dani,
0: sí.
3: Para el maestro Gaby, para el maestro César.
0: Orray, orray.
3: Para Isra.
0: Orray.
3: Para los chalanes, en especial para mi chalán, el Lucio, mi Chapis.
0: Ok.
3: También para Alexis, Willy, el Jerry y el Negro.
0: Ajá.
3: Y compláceme con una rolita de Ramón Ayala, mi Chapis. La de Quisiera Tener Alas. Y pura NB Radio con la Chapis. Chao, chao.
0: Muchas gracias, Jorgito. Claro que vamos a hacer sonar tu canción en un ratitito más. Martín, buenos días. 11:53. Me fui larga. Buenos días, dice Martín.
1: ¡Yo escucho el con la Chapis!
0: Gracias. Y dice, complácenos con una canción, porfa, de Forajido. Forajido. Saludos para ti con amor. Ay, ok. Ahorita te la buscamos. Creo que sí está, ¿eh? Así se llama la rolita. Sí, sí, sí. Sí, ahorita la vamos a buscar. Y dice, como aquí suena Puro NB Radio con la Chapis. Muchas gracias, mi Martín. Lore Martínez, gracias. Abrazotes también para ti, como siempre. Mi Chaquita, buenos días.
4: Muy buenos días, pero muy buenos
0: Hola.
4: Días, mi Chapis.
0: Hello.
4: Le puedes mandar unos saludos a la compañía de Don David, mi Chapis. También a mi compa el travieso.
0: Ajá.
4: Y unos saludos para Chonita, para Miguelito, para Ricky, para Martín,
0: sí.
4: Para Zulema, para Beto. Me puedes complacer con la canción de Ven mi amor del Super Combo, mi Chapis.
0: Ok.
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0: Eso es todo. ¡Ay! Oye, en un ratito. Se emociona bien chido aquí mi raza, ¿eh? Y eso me contagia, de verdad que...

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2: Dice Misami Chapis, no. Dice, no. El Chencho nunca falta los lunes. Son otros morros los que faltan. ¿Cómo crees que va a ser el Chencho, hombre? No andes quemando raza, Chapis, no inventes. Ay, perdóname, mi Chencho, porfa. Ahora se oye. Ahí vienen llegando los suspiros a cargo del Coyote y su banda. Tierra Buena, estás en NBR.

0: chida la música del Coyote y su banda Tierra Santa, sonando aquí, más chido, sonando aquí en NB Radio 94.1, Los Suspiros, Milore. Crucito Gallardo nos dice el día de hoy, Chapis, buenos días, ya, ahora sí, ya son buenas tardes, ya, ya son las 12:02, pero este me lo mandó hace media hora. Ok, buen día, mi Chapis, ahí está, hasta corregidito, Saludos al Pinto, Alan, a Gil, al Cholo, saludos a la Cholita. ¡Ah, qué bonito! ¡Wow! Saludos especialmente a la Chapis. Ponte una canción de los chicos del barrio, porfa. ¡Claro! Con mucho, mucho gusto. A ver, mi chicha. Ah, muchas gracias, qué chido. A ver, ahorita me voy a comunicar contigo, ¿va? Aguanta, aguanta. Manuelito, ¿cómo estamos? Muy buenos días.
1: Hola, Chapis, ¿qué tal? Buenas tardes. Hello. Saludos a la 94.1. Saludos a toda esa hermosísima familia de todo Radio Escuchas. Saludos a la compañero Pancho Billetes. Saludos a toda esa compañía. Ya me trabé, no le hace, no importa, chistes caer gordo. No, saludos a todo el personal que están pendientes en cabina. Felicidades, grandes programas, muy grandes programas.
0: Gracias.
1: Gracias, Charly, por amenizarnos en unos hermosos momentos.
0: Muchas gracias.
1: Y aquí estamos, y pues ya te la sabes, ahora avienten una canción padrísima para que se active ese compa taxista de Tepezalá. Saludos, Chapis, hasta luego.
0: Gracias. Y ahí te va, vamos a subir tu video a los estados de WhatsApp, 3, 2, 1, ya lo puedes ver. Mi Manuelito, claro que sí, con mucho gusto. Oye, soné como Lucero, ¿verdad? Hasta que se me hizo, Manuelito. Ay. Ay, y lo ya cuando se divorció, dijo, hasta que se me hizo, hijo de la tisnción. No, es lo que anda diciendo uno, ¿verdad? Yo creo. Ay, o qué es lo que se dice, oye, tras un divorcio. Hasta que, ay, hijo de todas, me imagino, ¿verdad? Sabrá Dios, hombre, no sé. Ya lo sabemos. A ver, ¿nos vamos a canción? Ahí sí, mientras vamos a canción. A ver, oye. Ahí te dejo a el señor Joan Sebastián con su viejo joven. El joven viejo. Y ahorita regreso. Tú mientras ahí sacude la pala, sacude el bote, lo que tengas.

0: Ahí está la música del señor Joan Sebastián. 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
0: Oye, yo me voy con música. Regreso, te sigo leyendo Los Cadetes de Linares. Estamos leyendo acá el chisme. Las tres mujeres suenan aquí en NB Radio 94.1.

0: Ya estamos de regreso. Estamos de regreso a las 12 con 19 minutillos. Rápido, bájale, le suespero. A todo, ¿eh? Ok, a ver, Mariana, buenos días, buenas tardes. ¿Qué te digo? ¿Estás viendo, mi chapi? ¿Estás viendo? Buenas tardes. Buenas tardes, ya corregimos. ¿Qué? Anda uno acá hiriento también. Con muchas cosas así. Está uno acá. Mira, la vida nos da dos ojos. Con uno veo mi monitor. Y con el otro estoy viendo el teléfono. Entonces ya te imaginarás. Ya te imaginarás. Si andaremos airientos. Hay más o menos, nomás de un lado. Pero del que nos vean, ¿va? Ay, no, así es que está feo esto. Ok. Oye, familia, ahí te va. Tú sabías, fíjate, ahí por si andas con el pendiente, Las duchas calientitas aumentan el flujo de dopamina, lo que fomenta la creatividad. O sea que cuando andemos todos acá, todos pero sonámbulos, pues hay que darnos un bañito, pero así con agua calientita para que medio nos pongamos ahí al tiro. No, imagínate, con agua fría no nos circula la sangre ahí en el cerebro, entonces no, debe de ser con agua calientita. No, si así ya estamos más o menos, si así ya estás así, chapis. Y todavía te ves con agua fría, Dios me libre. Dios me libre. Oye, ¿tú sabes que, o sabías, que en Suiza es ilegal tener una sola cobayita? Las cobayitas son como los cuyos, ¿sí? ¿Conoces a los cuyos? Así esos roedorcitos, ay, todos bien bonitos. Es ilegal. O sea, si tú vas a Suiza, cuando vayas a Suiza y se te ocurre quedarte a vivir allá, no vayas a tener nada más un cuyito, debes de tener dos, porque allá los protegen tanto que dicen, no, uno no, tienen que ser los dos porque pues tiene uno que hacerle compañía al otro. Estos son de los mismos pensamientos de la Chapis. Ay, mira, qué chido. Por eso cuando me vaya a Suiza, voy a tener unos cuatro cobayitas. Sí. Ahora que vaya a Suiza y me quede a vivir allá. Desde allá vamos a estar transmitiendo en NB Radio.
1: Desde Pabellón de Arteaga.
0: No, ahora va a ser transmitiendo desde Suiza.
2: ¿Ya? Desde el corazón de Aguascalientes.
0: Va a ser desde allá, desde Suiza, imagínate. No, si está, no vas a ver. Entonces allá voy a tener mis dos cuyitos. No, ese es otro, el de tú eres mi papá cuyello, ese es otro. ¡Ese es otro! Ese es cuyello. Yo estoy hablando de los cuyos. Esos se llaman cuyitos. Cuyellitos no, cuyitos. Esos son los cuyos. Cobayitas, déjalo en cobayitas. En Perú creo les dicen conejillos de indias, ¿ah? Bueno, yo los conozco como cuyos. Ok, la nuez moscada puede ser alucinógena. Oh my God. ¿Cómo ves? Si se consume así en grandes cantidades, mucha nuez puede ser alucinógeno debido a que contiene miristicina. Fíjate nada más. No, ni les doy ideas aquí. De por sí, oye. Faltan los lunes, los martes, los miércoles, jueves, los viernes, los sábados, los domingos, los tazos dorados. No. De por sí faltamos. Imagínate, de rato se van a empujar un montón de nueces, como un kilo, dos kilos. ¿Cuántas tendrás que comerte? Nuez moscada. No, Dios me libre. No, están viendo y no ven. Oye, ¿sabías que una nube pesa alrededor de 1,000,000? No inventes, por Dios. 1,000,000 de toneladas debido a la cantidad tan impresionante de agua que tiene. ¡Wow! Una nube pesa alrededor de 1,000,000 de toneladas. ¡Wow! Eso sí se me hace impresionante. Por eso es que cuando llueve así fuerte, imagínate cuántas toneladas nos estarán cayendo encima. Ahí para que nos demos más o menos una idea, familia. Ahí por si andabas con el pendiente y no podías ni chambear, familia. 12:24. Oye, nos vamos a ir a la lectura de algunos mensajes. Y acuérdate que tengo pendientes mañanitas para algunos festejaditos que tenemos el día de hoy. Mariana, buenas tardes. Nos dice mi chapis. Saludos, saludos a toda la compañía de Don David. Saludos a cada uno de sus trabajadores. Saludos a Lupita y a Padre que te están escuchando. Obvio, también saludos a Carmen. Carmen Cari, dice así. Carmen Cari, Doña Leonor y su servidora Mariana. Ah, muchas gracias, muchachonas, muchas gracias. Si puedes, complácenos con una canción de Macho Panzón con Beatriz Adriana. No, hombre, esa es como que el himno de todas nosotras, las pobres mujeres, oye. Esa y la de la basurita, haz de cuenta que nos quedan a nosotras, pero re bien, ¿sí o no? Anotá tu canción, Mariana, con mucho gusto. Ya no hay complacencias, pero vamos a tener chancito, ¿eh? Vamos a tener chancito. Josecito Castañeda nos dice... A ver, espérame tantito. Ahí está. Mi chapis, buenas tardes. Mándale saludos al Rayo McQueen. Saludos al Quillo. Saludos a Gustavillo. Así dice, Gustavilo. A ver, ustedes me dicen, si no estoy pronunciando bien, es que yo así lo estoy leyendo porque pues así dice, el Quillo, al Quillo y al Gustavilo. Yo creo que es Gustavillo, ¿verdad? Y también saludos para mi tío Güero, que andamos acá en Cosmos. Acá los tenemos de vecinos, estamos acá cerquita. Saludotes también al Cuya. Ya ves, hablando de lo mismo, al Cuyello. Hablando de los cuyos. De los cuyos. Hablando de los cuyitos, le mandan saludos al Cuyello. Ándale, al anexado, a Chavita. Saludos a mi tío Chino. Y también saludos para el Iván, que anda ya con el Rayo McQueen. Y dice, están escuchando en el radio. ¡Ay, qué chido! Gracias, Josecito Castañeda. Muchas gracias, Omar. A ver, mi chapis. El Omar Neri. ¡Ay, aquí presente! ¡Yole! ¡Wow! ¡Asústeme, panteón! Una canción, porfa, invento. Un invento con saludos, puros inventos, es lo que andan haciendo, ¿ah? Saludotes al Cone, saludos a Juan, a José, saludos al último día, al Chicha, al Otero, saludos a toda la bandita del canal 38. Y saludos también a los de la tienda del Huicho, saludos también para la Chapis, de acá desde Las Ánimas. ¡Qué óboles! Desde Las Ánimas. A ver, mi parca. ¿Qué, Chapis? ¿Me vas a poner mi canción o qué? Ya me agarran como si fuera manda. Oye, pues ya salió, ¿no? A ver, déjame ver de los huracanes. A mi modo. A ver, ahorita voy a ver. Espérame tantito. A ver, espérame tantito. Vengan a ver, Chapis. Llorarás, albañil, el Rengo, Frankenstein. Saludos. Espérame tantito. La estoy buscando. Ah, de veras, ¿verdad? Ah, de veras, ¿verdad? No había sonado. Todos son exigentes, oye. Oye, eso de tenerlos bien chiqueadototes, ya andan creando hasta derechos aquí toda mi racita. Ahí está ya su canción, mi parca. Sonando.

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4: Oye, no por nada mi parquita andaba exigiendo su canción, ¿verdad? De las caras, pero de las muy caras. Sí, tenía que ser Los Huracanes del Norte a mi modo. Gracias, mi parquita. Ahí está ya. Ya sonó la canción, Omarcito Leos. Chapis, buenas tardes. Ponte una canción, porfa, de la cajita musical con Apache. Mándale saluditos a mi papá, a mi mamá, que ya regresaron de sus vacaciones. ¡Ay, qué chido! Ya se los recogiste a tu hermanita. Ya está. ¿Dónde andan? En Oaxaca, ¿verdad? Andaban. ¿Sí, verdad? ¡Ay, qué chido! ¡Qué padre que se hayan dado la oportunidad! Me da mucho gusto. Bienvenidos nuevamente, doña Lupita, don Quirino. Saludotes a toda la familia Leos Lara y saludos a los compañeros ladrilleros que andamos, pero bien entrados haciendo ladrillotes acá en Las Ánimas. Ok, saludos también a los Andrade. Y dice, saludos Chapis, para todos los compañeros también de ahí de NB Radio, que tengas excelente día de parte de la familia Leos Lara. Muchas gracias, muchachones. Omarcito, gracias, bienvenidos a tus padres. Bienvenidos. A ver, mi Esteban, qué pasión, ¿dónde anda?
5: Buenas tardes, mi Chapis, buenas tardes.
4: Hola.
5: Reportándonos desde Tepe, mi Chapis. A ver, unos cordiales para un radio escucha que aquí en el taxi me dijo que por favor le mandara unos saludos. También te escucha, cante pues alá.
4: Ay, qué chido, qué chido.
5: Para el chacalo. En especial para ti, mi Chapis, y para muchas todos los que nos escuchan.
4: Gracias.
5: La 94.1 NB Radio.
4: Muchas
5: con la
4: gracias.
5: Chapis. Una bonita canción, mi Chapis.
4: A ver.
5: Ahora hay una de la tropa vallenata, la que salga primerito, o la tropa vallenata.
4: La tropa vallenata, ok, ya está anotada, ya teníamos esta canción que está ahí formadita, pero con gusto, anotadota, súper anotada. Mi Esteban, saludotes a toda la gentecita de allá de Tepe, saludos a los taxistas, saludos al pasaje, ya se la saben, Dios bendiga.

Oye, ¿a quién no le gusta? ¿A quién no le gusta Ramón Ayala y sus Bravos del Norte, familia? Me voy a ir con la siguiente canción. Terminando, regreso con las mañanitas para nuestras y nuestros cumpleañeros. Terminando para ti con amor, con Forajido.

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1: Oye, familia, ¿qué crees? ¿Qué crees? Así merito. Momento de mañanitas aquí en NB Radio 94.1. Muchas felicidades.

Muchas felicidades, cumpleañeras. Cumpleañeras y cumpleañeros. No, ¿verdad? Ese es, ya sonó político, ¿verdad? No. No, no, no, Dios me libre. Muchas. Muchas bendiciones. Muchas felicidades. ¡Vámonos! Oye, hay que empezar a festejar, ¿eh? Ven, mi amor, con Super, Super Combo.

0: Todo está al aire. Ahí me hace favor de mandar saludos ahí a mi hijo Emiliano, que anda en friega aquí, a Beto, mi sobrino, al profe del TEC, un amigo que es de visita de acá de Costa Rica, Wilson. A nuestro amigo Wilson, por favor, dedíquenos una canción, una tejanita, señora. Ahí tiene por ahí de Bobby Pulido algo, La Rosa o algo de La Mafia. Algo tejanito, ¿verdad? Algo de ese estilo. De Selena. Dios le bendiga, que esté muy bien. Saludos a toda la banda de Pabellón, a la gente chambeadora.
1: Eso.
0: A los de ladrillera, a los amigazos albañiles, ¿verdad?
1: Claro.
0: A toda la raza aquí, los mecánicos, autolavados. Saludos de parte de su amigo Jorge. Jorge Dimas, al pendiente. Dios les bendiga.
1: Una tejanita, con mucho gusto vamos a ver si alcanzamos a poner la canción de mi Jorgito Dimas. Mientras. Vamos poniendo una canción que desde hace rato ya buen rato nos pidieron.

0: Buenos días, Chapis. Mándanos un saludo aquí para pa el Seguridad, para el Julio, Julio el Chigüiro, para el Maestro Cristian, para el Alex, para el Pollo, yes. Rey del Canal. Y queremos una cancioncita, a ver si nos complace, Chapis.
1: Ya sonó, qué chido.
0: 5 de T, Chapis.
1: Ahí está.
0: Porque ahora nos vamos a ir allá a bailarlas a San Pancho. Y aquí se escucha la 94.1, pues, Chapis. ¡Ay, ay, ay!
1: ¡Ay, ay, ay! ¡Tremendazos!
0: De parte del Cholo.

Dos horas bien chidas, familia, aquí en tu compañía. Ahora sí que quedé a deber dos, tres canciones. Hay una que otra. Mariana, ¿qué dijiste? Ya no salió mi rola. ¡Hombre! Todas esas toxicotas canciones así que me piden. No, apenas también para mí, ¿eh? Así es de que, no, hombre, ¿cómo crees que se nos iba a olvidar? No, hombre, ahí está ya, familia. Muchas gracias. Gracias que estuviste ahí pendientote. No me puedo ir sin sacar esta canción que... Hey, Chapis, mi canción, por favor. Mi canción. Dedicada para Migue, Chaca, Chuyín, Renato, Diamant y Don David. Sabrá Dios. Sabrá Dios por qué, pero a mí me pidieron esa rola. Gracias, familia. Mañana estamos en comunicación. Ya sabes, 11 de la mañana. Que Dios te bendiga, por favor. Sote, a mí que no me olvide. Hay que ser felizotes, oye. Si la vida nos da un montón de limones, pues hacer una limonada bien chidota a esta situación. Beatriz, Adriana, nomás que le ponemos la del macho panzón, ¿verdad? Lo que más nos acomoda. ¡Vámonos!

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1: Una y seis minutos.
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1: Una y 16 minutos.

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1: Una y 47 minutos.

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0: minutos.
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Ahí les va esta canción. Sin raspar muebles. Vámonos, muchachos. Remánguense.

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4: Tres y 31 minutos.

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1: Tres y 51 minutos.

0: sea, ¿y qué?
1: Esa canción que acaba de componer mi compa Manuel, el tonto para escribir, le dice:
2: ¡Yay!
1: Hablando claro. Hablando claro se llama.
2: Algo con lo que se va a identificar toda la raza por ahí, compa Mau, dice.

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1: 4:10.
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1: Te amo.

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1: 4:32 minutos.

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2: Cuatro y 52 minutos.

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1: Cinco y 30 minutos.

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1: Cinco y 51 minutos.